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2: Hay palabras que sin pañuelitos ni sombrero. Hay palabras que sin pañuelitos ni sombrero te convierten en mago y te abren puertas que para otros pueden estar cerradas. Buenos días, por favor, permiso, ok y muchas gracias. Nunca confundas mal carácter con firmeza ni grosería con derechos. La soberbia y la prepotencia, aun con motivos, afean tu imagen. Donde cabe una palabra disonante, de reproche o desagrado, cabe una palabra amable, cortés y de gratitud. Trata bien y no mires a quién, que el tratar bien muchas veces hace que seas tú quien tome la batuta. Jamás dejes que la toxicidad de otros te dañe el momento, te afecten el ánimo y que en algunos casos hasta te hagan desistir de alcanzar tus propósitos.
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Yo creo en muchas cosas que no he visto, y ustedes también, lo sé. No se puede negar la existencia de algo palpado, por más etéreo que sea. No hace falta exhibir una prueba de decencia de aquello que es tan verdadero. El único gesto es creer o no. Algunas veces hasta creer llorando. Se trata de un tema incompleto porque le falta respuesta. Respuesta que alguno de ustedes quizás le pueda dar. Es un tema en técnico.

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0: Ave María, creo que se acerca alguien. No son poquitos. Algo de haber pasado de esta mera mañana, porque todo el mundo estaba como descontrolado. El señor Calixto gritó quién sabe qué cosas abajo y luego se peló rápidamente para el pueblo. Sí, son ellos, la señorita Asunción y su tío. Válgame, ¿tengo que bajar a recibirlos?
1: El sol estaba en el cenit cuando llegaban don Calixto Mendoza, su sobrina Asunción y el grupo de vaqueros que habían acompañado al ganadero al pueblo. En el bonito pórtico lleno de flores y de enredaderas ornamentales, el muchacho huérfano se encontró con la joven amazona, cuyo pelo abundante estaba más revuelto que en otras ocasiones.
2: ¿Y cómo te has portado, serranito?
0: Bueno, no muy bien. ¿Cómo? Perdóneme. Híjole, me volví a quedar dormido esta tarde. Me dijeron que usted había ido al pueblo.
2: De ahí venimos todos.
0: ¿Y lo vio a él? ¿Qué le dijo?
2: Rayo de plata. Sí, sí lo vi. Te manda sus saludos, niño.
0: Ay, María, ¿pero cuándo va a venir también durante el día y no nomás por la noche?
2: No te entiendo. ¿Por la noche? Rayo de plata nunca nos ha venido a visitar. No ha venido por la noche, serranito.
0: Híjole, es verdad. Me ando haciendo todito bolas. A veces me levanto atarantado. Híjole, señor, hábleme de él, hábleme.
2: Tengo tantas cosas que contarte para corresponder a las que me contaste tú sobre Rayo de Plata. Pero...
0: Oiga, pero nomás mire su pantalón de montar, señorita, y la camisola. Los trae llenos de lodo. Se cayó otra vez de su caballo.
2: Y el cabello mojado. Debe estar horrible, ¿verdad? Precisamente tendrás que aguantarte y recibir noticias hasta después de que me cambie.
0: ¿Cómo se mojó así?
2: Todo el agua de un bebedero del pueblo me cayó sobre la cabeza. Aguarda, ¿eh? Subiré a mi pieza a ponerme otra ropa, serranito. Y luego lo sabrás todo. Te asombrarás.
0: ¿Qué es todo?
2: Luego, espérame aquí mismo, niño, ¿eh?
1: El serranito vio a Asunción entrar en la casa. Se queda el muchacho dudoso, perplejo, y luego toma asiento en una mecedora que hay en un rincón del corredor. Saca lentamente su armónica. Mientras toca, su pensamiento confuso resbala hacia imágenes de inquietud. Piensa muy íntimamente, reconstruyendo la situación.
0: Híjole, Rayo de Plata, señor, algo gordo está pasando aquí y donde quiera. Y nosotros que no podemos encontrar eso, que mi papá enterró en la mina. Rayo de Plata, yo no puedo solo con tantas cosas. Híjole, no me vaya a dejar, señor, no me vaya a dejar abandonado. Usted, majito, son mis únicos amigos de veras. 14 y 3, a la derecha. ¿Pues qué hijos querrán decir esos tales números? 14, 3. Rayo de Plata, ¿cuándo va a venir? ¿En otra noche? ¿O en otro día? Yo quisiera montar a mi pony para ir a verlo al pueblo, pero el señor Calixto no me deja. Que es que por esos pelados mineros no me quieren. No me quieren. Odian a mi papá.
1: Y tiene que dejar de tocar, porque el llanto lo ahogaba. Su expresión se endurece.
0: Me andan rondando los condenados. Me andan rondando. Anoche volvieron a registrar mi pieza. Rayo de Plata, yo quiero encontrar mi herencia sagrada. Y si es mucho dinero, irme con usted lejos. Lejos de aquí.

0: Carlos. Carlos García.
1: ¿Cómo le fue en el pueblo? Ya me contó casi todo don Calisto, señorita. Por poquito le pegan a usted como a mí en ese pajar. Peor.
0: Su cabeza vendada.
1: Bueno, sí. Fue un golpe fuerte el que me dio ese tipo.
0: Déjeme ver.
1: Tuvieron que vendarme porque la descalabrada era muy honda. Pero ya me curaron y me siento bien, señorita Asunción. No se preocupe por mí.
0: Carlos, lo felicito por haberse portado tan valerosamente.
1: Gracias.
0: Así como mi tío Calixto le contó mi aventura en el pueblo junto a Rayo de Plata, a mí me contó lo que le sucedió en el pajar. Cuando le agarró la pistola a Zenaido Michel, forcejeó con él y lo detuvo a tiempo para que no mortificara al serranito. Lo felicito, Carlos García. Es usted un buen capataz.
2: Al salir de su cuarto, luciendo nuevos y más vistosos pantalones de montar y otra lucidora camisola azul, la joven amazona Asunción Reyes se ha encontrado en el pasillo al capataz García, que no lleva ahora su sombrero de campo, pero sí la cabeza envuelta en vendas. El hombre de la boca torcida y los ojos brillantes sonríe levemente, halagado por la felicitación de la muchacha.
0: Es usted un buen capataz, repito. Y un hombre que ha demostrado valor y entereza en un momento difícil.
1: Gracias, señorita. No soy más que un servidor que quiso cumplir bien con su deber. Si he llevado a Zenaido Michel al cuarto del chamaco, quién sabe lo que hubiera hecho.
0: Sí, me lo imagino. Lo hubiera golpeado otra vez, quizá como hizo en la casa de los Montiel, en el pueblo. Carlos, óigame.
1: Dígame usted.
0: Que el serranito no sepa lo que sucedió. Mi tío tampoco lo quiere. El chamaco se pondría más apurado y nervioso de lo que yo ya lo noto. Tuvo aquella amarga experiencia en su propia casa y puede tener miedo de que se repita aquí mientras ese minero ande suelto.
1: Sí, lo entiendo, señorita Asunción.
0: Si el chiquillo lo ve con la cabeza vendada como la tiene y llega a preguntarle por qué, dígale simplemente que se cayó del caballo, ¿quiere?
1: No se apure. Así lo haré. Y ya que hablamos todo de lo que me pasó a mí, hablemos de lo que le pasó a usted.
0: ¿Tenemos que hablar sobre eso? ¿Ya lo sabe todo?
1: Bueno, puede que no se haya dado usted cuenta de lo peligroso que resulta andar junto a ese Rayo de Plata, señorita. Ese hombre no es para usted.
0: ¿Qué dice, Carlos?
1: No puede seguirlo ni vivir la vida que él lleva. Peligros a cada rato, balaceras, encuentros a pistola, persecuciones de criminales. Estar cerca de Rayo de Plata es jugar con la muerte.
0: Si trata de decirme que existe otro hombre, que es usted, con el que podría vivir una vida más tranquila y pacífica, no insista, Carlos.
1: Nomás escúcheme.
0: No insista, Carlos. Por ese lado, no.
1: Lo que quiero es prevenirla, por su bien.
0: Muy generoso de su parte, de veras.
1: Yo sería el último en querer que algo malo le pasara a usted.
0: Se lo agradezco, pero ya estoy lo bastante crecida para elegir sola mis propios caminos y arrostrar el peligro si es necesario. El peligro y la emoción, porque a pesar de lo que me está diciendo, aunque en parte es verdad, resulta muy emocionante correr esos riesgos junto a Rayo de Plata. Sí, Carlos, si lo viera disparar y eludir las balas del contrario, podría decir que yendo junto a él, el riesgo es mínimo y está aún más segura que en muchas partes.
1: Bueno, pues yo nomás quise advertirle. Junto con el peligro de las balas que rondan ese charro del sur, siempre está el otro peligro, el de la ausencia.
0: Rayo de Plata no se irá de aquí.
1: ¿Cree estar segura? Porque casi está enamorándose de él, señorita Asunción. Ese amor le causará una pena y un desengaño. Cuando él muera o tenga que marcharse lejos...
0: No se irá, le digo.
1: Nunca se quede en ningún lado.
0: Pero, ¿usted lo conoce?
1: Él mismo lo contó aquel día en la mesa. Su misión de perseguir criminales. Camina errante por la sierra y el bajío, por praderas o montañas. Hoy aquí, mañana... mañana, quién sabe.
0: Es verdad. Nos lo dijo aquel día. Lo cuentan todos en el pueblo. Pero un hombre puede cambiar en un momento dado.
1: ¿Y usted puede traer ese momento?
0: ¿Yo? ¿O el amor? Tal vez seremos igual cosa en el corazón de Rayo de Plata algún día. En cuanto a lo que usted ha pensado acerca de nosotros dos, Carlos, mire, yo lo estimo mucho, como mi tío. Como él, reconozco sus méritos y acabo de elogiárselos. Por lo demás, olvídese. Desde que vino a este rancho y empezó a hablarme, en cierta forma, le pedí que no acariciara ilusiones. Olvídese, Carlos.
1: Está bien. Trataré de no olvidarlo. Ahí nos vemos, señorita.
0: Carlos, aguarde todavía.
1: Sí.
0: Dijo usted que yo casi estaba enamorándome de Rayo de Plata. Se equivocó, Carlos. Estoy enamorada ya.
3: Pues sí, me quedé esperándolo en esta silla. Sígale, sígale contando.
0: Los disparos del hombre caían en el agua del bebedero y nos salpicaban. Agache la cabeza, me recomendó varias veces Rayo de Plata. Luego, casi arrastrándose como un tigre, un león, rodó hasta la banqueta, sin dejar de disparar.
3: ¿Sin dejar de disparar? ¡Híjole!
0: Sí, mientras rodaba, disparaba. No sé cómo hacía.
3: ¡Ay, María! ¡Qué fregón tan fregado!
0: Al ratito, el individuo corrió hacia el establo y yo fui a buscar auxilio al centro del pueblo.
3: ¡Híjole!
0: Lo regresé con la gente y el comisario. Ya todo había pasado. Bueno, no necesitas saber más. Eres un niño y poco debes de enterarte de estas cosas casi salvajes entre los hombres grandes. Rayo de Plata se defendió. Fue todo. La legítima defensa no es reprobable. Se defendió porque tuvo que hacerlo y defendió mi vida. Otra vez mi vida. ¿Cuántas veces tenemos que deber la vida a Rayo de Plata, Serranito? ¿Tú y yo?
3: Yo le deberé tal vez algo más, señorita Asunción.
0: ¿Algo más?
3: Le deberé algún día mi herencia.
0: ¿A qué herencia te refieres, niño?
3: Una. Él me la dará. Él me la dará.
2: Cuando decía lo anterior, el serranito se llevó disimuladamente una mano hacia su camisola, al sitio donde ocultaba el plano de Jacinto Montiel. Fue un leve movimiento, apenas percibido por Asunción, quien, por otra parte, no quiso saber nada más acerca de aquella supuesta herencia, figurándose que eran sueños de niño. Esa noche, en el Salón Dorado de Sierra Alta...
0: Plata.
4: Buenas noches, Lucy. ¿Te gustaría venir a mi mesa?
0: Aunque no me invites a beber, iré.
4: Pasa, pues. Por delante.
0: ¿Te molestas en acomodarme la silla a mí?
4: Para que te sientes, por favor.
0: Gracias, pero ¿a mí? No está uno muy acostumbrado aquí a tales gentilezas. Que le acomoden la silla para que tome asiento. Estos mineros, a lo más, usan las sillas cuando las agarran para golpearse unos a otros. Y mira cómo los tienes. Ya no hubo a tu entrada murmullos de burlo, de sorpresa, sino de admiración. Algunos de ellos conocían al tal Dedos Largos. Creo que más de uno tuvo miedo de ser muerto por ese pistolero. Te agradecen mucho que los hayas librado de ellos, Rayo de Plata. Bueno, son hasta cierto punto buenas gentes estos mineros y...
4: Has de dispensar. No vine a hablar de mineros o de pistoleros, Lucy.
0: Sé de quién viniste a hablar. Pero tengo que hacerte comentarios sobre lo que pasó esta mañana en las afueras del pueblo. Yo me angustié mucho al verte.
4: ¿Me viste?
0: Sí. Cuando ella te salió al paso, estaba asomándome por la ventana grande de la cantina. De modo que ya no vas al rancho. Ella viene a buscarte aquí. Qué descaro en una muchacha rica que se dice señorita y dama.
4: Asunción Reyes es una dama.
0: ¿Quieres decir que no es como yo?
4: No he dicho tal cosa, qué caray. Hablas demasiado, muchacha, pero no de lo que quiero oírte.
0: Espérate, déjame seguirte contando. Cuando me enteré de los balazos, Virgen María, viví momentos de angustia. La gente corría de aquí para allá, se oían gritos, decían: el rayo de plata tiene enfrente a dos tipos forasteros. Yo no podía salir a enterarme si te habían herido, ¿no? Si estabas muerto, porque el comisario no nos deja salir a las muchachas de las cantinas.
4: ¿No?
0: No podemos mezclarnos con la gente. Nomás podemos ir de compras en algunos días y... Seguía oyendo los balazos. Y tuve ganas de rezar por ti, rayo de plata. ¡Por ti! Pero ya casi se me olvidaron las oraciones que me enseñó mi madre. Recé cualquier cosa. Que no le pase nada, rayo de plata.
4: Lucy, muchacha.
0: ¿Valen los rezos así, tan al aventón? Cuando me contaron que había salido ileso, lloré tantito. Y me tuve que tomar dos copas de aguardiente para la aflicción y para el susto.
4: Pues parece que se valieron tus rezos porque ya me ves aquí. Cálmate.
2: Él le ha tomado una mano por encima de la mesa y Lucy sonríe suavemente al contacto, deteniendo con la otra mano una lágrima que se le desprendía y amenazaba el maquillaje exagerado de sus ojos.
0: Dime, ¿no lo hiciste por ella? ¿Para salvarla a ella?
4: Olvídate de Asunción. Lo hice por ella y por mí. Y sigo vivo. Pero también sigue vivo un vale que merecía estar muerto. ¿Qué has podido averiguar esta vez, Lucy? ¿Sabes algo que indique que Pedro el Renegado ande por aquí cercas?
0: Rayo de plata, te tengo una nueva noticia. Ese Pedro el Renegado va a venir al pueblo.
2: La primera reacción de Rayo de Plata al oír aquellas palabras de Lucy fue de concentrada dureza. Su ceño se frunció, como siempre que se le presentaba la imagen de aquel torvo y fantasmal asesino, el peor de su vida. Luego, conteniéndose, casi sonrió.
4: Oye, ¿estás guaseándome?
0: Déjame explicarte.
4: ¿Cuándo crees que Pedro el Renegado va a venir aquí?
0: Mañana por la tarde, en la diligencia. No, no te sonríes así, rayo de plata. Lo malo es que nunca sonríes de a tiro. Tu sonrisa tiene algo de tristeza, de melancolía que todavía no entiendo. Déjame explicarte y luego juzgarás. Me pediste que te ayudara a encontrar ese tipo, averiguando en la cantina con los parroquianos si sabían de crímenes cobardes por los alrededores. No he dejado de preguntar. Me cuentan varias historias, pero ayer por la tarde hablé con Renato. Es empleado de las diligencias y me contó que en las listas de pasajeros que apartaron pasaje hay un hombre, Pedro Martínez.
4: Pedro Martínez.
0: Pero ese tipo agregó a su nombre un apodo. Puso alias el Renegado. ¿No es intrigante? Pedro alias el Renegado. Bien pudiera ser el asesino que buscas.
4: No, no, imposible, qué caray. Pedro el Renegado no usaría su apodo del sur en estos rumbos.
0: Bueno, tal vez ignora que lo andas persiguiendo.
4: Imposible, lo sabe bien. ¿Quién crees que me mandó los asesinos de esta mañana?
0: ¿Fue él? Pero no estás muy seguro, ¿verdad? Tu cara me lo está diciendo.
4: No, no estoy seguro. Pudieron mandármelos también otros para separarme del serranito.
0: ¿Separarte del serranito?
4: Es cosa aparte. ¿Cómo es que ese Renato, el empleado de las diligencias, sabe con anticipación de los pasajeros que van a llegar?
0: Muchos apartan pasaje para determinados días. Renato tiene las listas que le llegan en otras diligencias. Cuando supo que yo estaba interesada en saber algo sobre un tal Pedro el Renegado, se acordó del nombre. Me reí y hasta me enseñó la lista de mañana. Ahí vi el nombre. Pedro Martínez, alias el Renegado. Viene de Amarillo.
4: ¿Amarillo? ¿A qué horas llega a Sierra Alta esa diligencia, Lucy?
0: Más o menos a las 4 de la tarde.
4: A las 4 de la tarde. ¿Será o no será? Pero nunca he desaprovechado la menor oportunidad para encontrarme con ese vale. Le saldré mañana al encuentro a esa diligencia.
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2: La vida es corta. La vida es corta y se nos va en segundos, por eso debemos andar ligeros de equipaje y en paz con nosotros mismos y con los demás. Somos altamente vulnerables, pero Dios habita dentro de cada uno de nosotros y nunca nos deja solos. El amor como expresión divina todo lo sana y casi todo lo soporta, pero la dignidad y la individualidad no se negocian. Una sonrisa sincera te adorna más que cualquier prenda y franquea muchas puertas. Debemos estar dispuestos a dar y recibir para que todo lo positivo fluya. Abre tu corazón al conocimiento sin dogmas ni creencias y deja que sea el ser quien escoja el saber.
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3: El perdón no significa que la herida dejó de existir. Pero sí significa que ella ya no controla más las emociones y la vida encuentra una mejor forma. Nacemos sin traer nada. Morimos y no nos llevamos nada, entonces no peleemos más por algo que no trajimos y que no nos vamos a llevar. Las palabras nunca tendrán la misma fuerza que las acciones. Todo lo que digamos debemos tratar de hacerlo, que la vida es una plantación y todo lo que sembremos tarde o temprano será lo que cosechemos. Hay que escoger las semillas con sabiduría y cuidar lo que escogemos porque eso es un aprendizaje. Hay que sembrar ternura, comprensión, paz y agradecimiento para recoger aceptación y amor.
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5: Esta es una de las muchas historias que suceden conmigo. Primero, fue el susto cuando lo de León aquel. Después, era prohibido fumar y me encontré con dinamita. Todo eso sin contar el tremendo impacto que me llevé con la historia de la chica del gorro.

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Existen mil muchachas que quieren salir conmigo, pero todo es por causa de mi cacharro, ¿sabe? Voy.

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0: trabajo que más produce es el trabajo propio, sin entregarle su esfuerzo a otro. 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
2: Vive hoy lo que te presente el día. Vive hoy lo que te presente el día. No te permitas el error de arruinar el presente por un pasado que ya no existe y que no tiene futuro. Nunca desistas de realizar un sueño por cuestión de tiempo. El tiempo de todas maneras va a pasar, pero está en ti seguir con él o dejarlo ir solo y al final lamentarte por haberte quedado o alegrarte por haberlo intentado. Solo quien se mantiene en el camino tiene derecho a llegar, quien lucha tiene derecho a triunfar y quien siembra tiene derecho a cosechar. Por largo que sea el camino se acorta cuando el final vale la pena y mientras más dificultades tenga la cuesta, más gloriosa y satisfactoria es la cumbre.
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2: Por difícil que sea un camino. Por difícil que sea un camino, cuando emprendas algo no permitas que la toxicidad de algunas personas contamine tu vida y obstaculice tu andar. Que cada quien asuma su barranco. Tú debes saber que todo camino tiene piedras, tú decides si las utilizas para sentarte y descansar, para hacer puentes y atravesar baches o para levantar muros. Las piedras siempre serán piedras, pero es tu actitud lo que hará la diferencia. Asume que es solo tuya la decisión de detenerte o de seguir adelante para lograr la meta que quieras alcanzar. Aunque el marinero no tiene el poder para controlar la dirección del viento, sí puede ajustar sus velas para llegar a donde quiere llegar.
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6: Las 7:03 minutos.
8: Esta es la agenda informativa hasta el momento.
6: Ministra de Transporte Jacqueline Faría ratifica aumento del pasaje urbano a 140 bolívares a partir de hoy.
7: La Asociación de Profesores de la Universidad Central de Venezuela denunció pago discriminatorio del bono de responsabilidad profesional.
6: Venezuela denuncia intentos de manipulación de Guyana tras supuestos incidentes en la frontera.
7: Y Guyana denuncia ataque con fuego hostil desde el lado venezolano en el río Cuyuní.
6: Presidenta encargada de la República, Delcy Rodríguez, afirma que más de 365 mil adultos mayores en Venezuela están en situación de vulnerabilidad.
7: Hospitalizaron a expreso político José Breijo luego de casi 2 años detenido en Tocuyito.
6: Como último mandatario electo, es mi deber impulsar nuevos comicios presidenciales, dice Edmundo González Urrutia.
7: Ejecutivo Nacional inauguró Centro Tecnológico y de Datos para la Industria de Hidrocarburos.
6: Bajas ganancias por la venta de sus rubros, denuncian agricultores del municipio Santos Marquina en el estado Mérida.
7: El INAME pronosticó llegada de la onda tropical 7 durante esta semana.
6: Actualizan tasa del dólar oficial vigente hasta hoy, primero de junio, en 554 bolívares con 42 céntimos la unidad.
7: Olor a cloaca está atormentando a los comerciantes de la avenida Bermúdez en Los Teques, Miranda.
6: Un perro lleva días encerrado y llorando en casa abandonada en Katia La Mar y las autoridades nada que ver.
7: Otro perro raza Pitbull mató a su amo en La Guaira durante forcejeo para evitar el ataque del perro a un estudiante.
6: Falleció mecánico tras caer de un edificio en el estado Lara.
7: Murió por inmersión un joven en una playa del litoral central.
6: Entregan cuerpo del adolescente venezolano decapitado en La Guajira tras 5 meses de espera.
7: Un incendio afectó 9 viviendas en la carretera vieja Caracas-La Guaira.
6: Abelardo de la Esprela gana la primera vuelta e irá a la segunda con el izquierdista Iván Cepeda en Colombia.
7: De la Espriella prometió derrotar a la tiranía en Colombia en la segunda vuelta pautada para el 21 de junio.
6: Sismo de magnitud 6.0 se registró en el centro de Chile sin riesgo de tsunami.
7: Irán acusó a Estados Unidos de violar la tregua tras ataques en sur del país en plena negociación.
6: Ataque de Estados Unidos deja a otros 3 narcoterroristas muertos en el Pacífico.
7: El Papa León XIV está exigiendo rescatar la salud mental de los jóvenes frente al aislamiento digital.
6: Triunfo del Paris Saint-Germain vuelve a desatar disturbios masivos en París y reportan 130 detenidos y un policía herido por festejos de fanáticos.
7: En las Grandes Ligas, los Yankees de Nueva York hicieron 13 carreras en el tercer inning y ganaron 13-8 a los Atléticos de Sacramento.
6: Paris Saint-Germain, bicampeón de la Champions League.
7: Los Medias Rojas de Boston le ganaron 9-4 a los Guardianes de Cleveland y los Gigantes de San Francisco hicieron 19 carreras para derrotar 19-6 a los Rockies de Colorado.
6: Kvaratskhelia Skelia fue elegido como el mejor jugador de la Champions.
7: Los Phillies de Filadelfia no pudieron, perdieron 9-1 frente a los Dodgers de Los Ángeles y los Cardenales de San Luis ganaron 5-1 a los Cachorros de Chicago.
6: Ronald Acuña Jr. comienza el juego de Atlanta con nuevo cuadrangular.
7: Destruyeron canción del Mundial de Julieta Venegas, indicada de ser feminista.
6: Colombia se queda con la primera corona del Best Grand International All-Star.
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7: 7:06.
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7: 7:07.
6: Y a esta hora, señoras y señores, para ustedes las efemérides de hoy, lunes 1 de junio de 2026.
7: Un día como hoy de 1813 se produjo la batalla de Mérida, enfrentamiento que se enmarca en el contexto de la guerra de independencia de Venezuela.
6: Muere Nicolás Appert, 1841, confitero, ingeniero y empresario francés, inventor del método de preservación hermética de los alimentos y realizó los primeros experimentos para obtener leche condensada.
7: El francés Nicolas Appert fundó la primera fábrica comercial de conservas en el mundo.
6: Se pone en funcionamiento en Caracas el primer gasómetro de Venezuela, iniciando la sustitución del alumbrado público a base de queroseno por gas carbónico en 1863.
7: Un primero de junio de 1926 nació la hermosísima Marilyn Monroe, actriz, cantante y modelo estadounidense, famosa por interpretar personajes cómicos de rubia explosiva.
6: 1945 nace Gustavo Cisneros, empresario e inversionista venezolano nacionalizado español y dominicano, considerado uno de los hombres más ricos no solo de Venezuela, sino de toda Iberoamérica.
7: También el empresario alemán Rudolf Dassler fundó la compañía de ropa deportiva Puma tras separarse de su hermano Adolf Dassler, quien creó Adidas en 1948.
6: Inicia transmisiones la televisión independiente Sociedad Anónima Televisa. 1953, primer canal de televisión de Venezuela, de capital privado y el segundo establecido en el país.
7: En 1960, Diego Cisneros adquirió el canal y fundó Venevisión.
6: El presidente de la República, General Marcos Evangelista Pérez Jiménez, aprueba el proyecto para la construcción del teleférico del Ávila y el Hotel Humboldt en 1954.
7: En 1956, un primero de junio, nació Tim Patterson, ingeniero informático estadounidense, creador del sistema operativo K2, conocido como MS-DOS.
6: Se crea la empresa fabricante de electrónica de consumo Casio Computer en Tokio, Japón, 1957.
7: Casio fue fundado originalmente en abril de 1946 con el nombre de Casio Seikas World por Tadao Casio.
6: En 1957 lanzaron la primera calculadora completa totalmente eléctrica compacta y el modelo 14A.
7: En 1969 inventaron el primer reloj de pulsera de cuarzo con pantalla LCD, siendo pioneros en relojes digitales, y en 1974 inventaron el primer televisor de bolsillo con pantalla plana en blanco y negro.
6: 1962, muere Adolf Eichmann, político y policía austro-alemán, criminal de guerra y funcionario del régimen nazi durante la Segunda Guerra Mundial.
7: Primero de junio de 1962 nació Wilmer Ramírez, actor y humorista venezolano, conocido por su debut en la telenovela juvenil Crecer con Papá y por su destacada participación en el mundo del humor en programas como Cheverísimo, Qué Locura, Cásate y Verás, Fábrica de Comedias y A Que Te Ríes.
6: 1967, muere Margaret Richen, panadera y empresaria estadounidense, fundadora de la panadería Pepper Kaifar y la primera mujer miembro de la junta directiva de Campbell Soup Company.
7: También nació Marcus Persson en 1979, desarrollador de videojuegos sueco conocido como Notch, creador del videojuego Minecraft, el cual vendió a Microsoft por un valor de $2,500 millones en el año 2014.
6: Túnel ferroviario, el más largo y profundo del mundo, 2016. Se inaugura el túnel de base de San Gotardo bajo los Alpes suizos.
7: Se inician también oficialmente las transmisiones a color en la televisión venezolana al entrar en vigencia el decreto firmado por el presidente Luis Herrera Campín en 1980.
6: En 1974, el entonces presidente Carlos Andrés Pérez había prohibido las transmisiones regulares a color, argumentando que solo se permitirían cuando todos los venezolanos pudieran acceder a televisores con esta tecnología.
7: También un día como hoy entró en vigencia el aumento del precio de la gasolina en Venezuela, pasando de 0,00006 bolívares a 5.000 bolívares la subsidiada y la super premium a $0.50 el litro, y esto fue en el 2020.
6: Hoy es Día Internacional de la Leche.
7: Bueno, feliz alimentación.
6: Día Mundial de las Madres y los Padres.
7: Felicitaciones.
6: Día Internacional de la Infancia.
7: Felicitaciones también.
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7: 7:11 minutos.
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7: 7:12 minutos.
6: Y a esta hora, señoras y señores, para ustedes las noticias con todos sus pormenores y detalles en esta primera emisión de Notirrumbos, el periódico impreso en la radio.
7: El alcalde del municipio Baruta del estado Miranda informó ayer domingo la continuación de los trabajos de recuperación de la tubería matriz que sufrió una ruptura el pasado sábado en el cafetal, por lo cual diversas comunidades de este municipio y del resto de la Gran Caracas están sin agua.
6: Darwin González precisó que aunque se esperaba que ayer mismo culminaron los trabajos de reparación del tubo, no será sino hasta hoy lunes cuando posiblemente comience a fluir el agua en los hogares, pues una vez que se concluya, se debe comenzar un proceso de presurización.
7: Desde Santa Sofía, el alcalde González indicó que Hidroven ya instaló la chapa interna de la tubería y que falta la chapa externa, que espera sea colocada en el transcurso del día.
6: Esta tubería matriz no solo surte a Baruta, sino a gran parte del centro de Caracas, se remarcó el burgomaestre.
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6: 7:13 minutos.
7: La ministra de Transporte, Jacqueline Farías, confirmó que el precio del pasaje será de 140 bolívares a partir de hoy, primero de junio.
6: Hemos decretado un exhorto. Va a salir en Gaceta el día primero de junio, es decir, hoy, a que la tarifa máxima del transporte urbano sea de 140 bolívares, y eso durante todo el mes de junio y julio.
7: Sí, señor, asimismo anunció un plan de atención para el sector transporte en Barquisimeto, allá en Lara, que sirve a los 9 municipios de esa entidad.
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7: 7:13 minutos.
6: El presidente de la Asociación de Profesores de la Universidad Central de Venezuela, José Gregorio Afonso, denunció que solo un grupo de docentes activos se recibió el pago correspondiente al bono de responsabilidad profesional que asigna el Ejecutivo Nacional al sector universitario.
7: Reportes recibidos por la asociación señalan que hasta el 30 de mayo solo el 25% del personal docente fue beneficiado.
6: El profesor Afonso calificó como discriminatorio el pago de bono de la responsabilidad profesional y destacó que es la segunda vez que ocurre una situación similar.
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6: 7:15 minutos.
7: Y ahora desde Caicara Digital, en el estado Bolívar, informa José Anija.
9: La Federación de Colegios de Bioanalistas de Venezuela llevará a cabo del 24 al 26 de junio su convención nacional, el evento gremial y científico más importante del sector salud. Reina Araujo, presidenta del Colegio de Bioanalistas del Estado Mérida, expresó a los medios de comunicación que están en proceso de elecciones de los delegados, cuyas postulaciones se cerrarán el 12 de junio, día que será la elección para posteriormente celebrar la convención nacional que se estaría realizando en la ciudad de Valencia, en el estado Carabobo. Este encuentro nacional será clave para el debate sobre políticas de salud, así como también actualización de conocimientos, definición y lineamientos gremiales y evaluación de la gestión de los colegios de bioanalistas en el país, en una actividad que reunirá a los profesionales de diversas regiones. Desde Caicara Digital 90.1 FM en Caicara del Orinoco en el estado Bolívar. Y para el Centro Nacional de Información de Notirrumbos, reportó José Anija.
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7: 7:15 minutos.
6: El gobierno de Venezuela denunció ante la comunidad internacional lo que denominó una nueva operación de manipulación por parte de Guyana, en el que busca promover una narrativa falsa de conflicto tras difundir incidentes armados en zonas del río Cuyuní, ubicado en el Esequibo, Venezuela.
7: A través de un comunicado añadió que hasta el momento las autoridades guyanesas no presentaron evidencia alguna de esos incidentes.
6: Asimismo mencionó que esta no es la primera vez que Guyana busca promover operaciones de falsa bandera con el cual victimizarse a nivel internacional, favorecer intereses de la frontera y desacreditar a Venezuela.
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6: 7:17 minutos.
7: La Fuerza de Defensa de Guyana denunció que un soldado resultó herido como consecuencia de un supuesto ataque armado perpetrado desde el lado venezolano el pasado viernes 29 de mayo en el río Cuyuní.
6: El componente militar guyanés aseveró que sus oficiales encontraban en labores de patrullaje escoltando a civiles cuando fueron sorprendidos por el fuego hostil proveniente del lado venezolano del río.
7: La patrulla respondió entonces de acuerdo con los protocolos operativos y garantizó con éxito el paso seguro de todos los civiles, dice el comunicado.
6: Agrega que uno de sus oficiales que resultó con heridas de bala recibió primeros auxilios de inmediato antes de ser evacuado a Yorkshire para recibir tratamiento médico adicional.
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6: 7:18 minutos.
7: Más de 365 mil adultos mayores están en situación de vulnerabilidad en Venezuela, según lo refirió la presidenta encargada de la República, Delcy Eloína Rodríguez.
6: Nosotros estamos desplegados para buscar a los pensionados, pensionadas, abuelas, abuelos que estén en situación de mayor vulnerabilidad. Ya hemos encontrado a más de 365 mil, aseguró la mandataria en Telegram.
7: Bueno, la mandataria precisamente atribuyó la situación a las sanciones económicas en mensaje publicado a propósito del Día del Adulto Mayor en nuestro país.
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7: 7:18 minutos.
6: Desde Cumaná, en el estado Sucre, el periodista Víctor Federico González.
10: Integrantes de la coalición magisterial de Cumaná se reunieron en la sede del Instituto de Previsión y Asistencia Social para el Personal del Ministerio de Educación y PASME en Cumaná para denunciar irregularidades con los servicios médicos que ofrecen. La licenciada Marta Rivas, secretaria de Trabajos y Reclamos en Sucre, aseguró que entregaron un documento contentivo con una serie de reclamos para que puedan nuevamente tener las oportunidades de establecer una mesa de negociación con todos los sindicatos y saber lo que está sucediendo realmente. Rivas señaló que han recibido diversas denuncias por parte de los docentes en relación a los permisos médicos y a la asistencia que ofrecen en estas instalaciones. También destacó que mensualmente le descuentan una cuota que tienen que redondear en el beneficio y la salud de los trabajadores y de su núcleo familiar. Por otro lado, Daniel Jiménez, secretario general del SAIT Cumaná, aprovechó la oportunidad para comentar que la mayoría de los trabajadores de la educación se encuentran afectados por fallas que están presentando en el Banco Bicentenario o el Banco Digital de los Trabajadores desde hace más de 5 días. Para el Centro Nacional de Información de Notirrumbos, desde el estado Sucre, reportó Víctor Federico González.
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7: 7:18 minutos.
6: José Brejo, expreso político uruguayo venezolano de 73 años de edad, fue hospitalizado en delicado estado de salud tras la intervención de una comisión especial de la Defensoría del Pueblo.
7: Brejo recibió su boleta de excarcelación bajo arresto domiciliario el pasado viernes 22 de mayo, luego de casi 2 años detenido en Tocuyito.
6: El operativo fue coordinado por la Defensora del Pueblo, Egle González Lobato, y derivó en una mediación con órganos de justicia y cuerpos de seguridad, para concretar el traslado de Brejo a un centro de salud debido a las patologías que presenta actualmente.
7: La comisión estuvo integrada por defensorías especializadas en salud, en vivienda y en adultos mayores.
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7: 7:19 minutos.
6: Edmundo González Urrutia lanzó un video especial el pasado sábado 30 de mayo en el que destaca ser el último presidente electo de Venezuela y afirma que en esa condición es su deber reconocer la necesidad de que se efectúen nuevos comicios presidenciales en el país.
7: Quiero hablarle hoy a Venezuela con la misma honestidad con la cual me he conducido a lo largo de toda mi vida pública. Con la responsabilidad que le debo a los millones de ciudadanos que el 28 de julio del 2024 expresaron con valentía y en paz su voluntad de cambio, expresó González Urrutia.
6: Es mandato, es real, está documentado, está en las actas y nadie, ningún fraude, ninguna amenaza, ninguna presión puede borrarlo de la historia de Venezuela, dijo.
7: A la fecha de hoy soy el último presidente electo en Venezuela, comentó González, quien ratificó que lo sucedido el 28 de julio de ese año 2024 constituye un mandato de búsqueda de la libertad.
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7: 7:20 minutos.
6: La presidenta encargada de la República, Delcy Rodríguez Gómez, inauguró el pasado viernes un centro tecnológico y de gestión de datos para la industria de hidrocarburos, que contará con inteligencia artificial y estará abierto al sector privado para, según dijo, mejorar la producción en los campos de petróleo y gas.
7: Estamos aperturando el centro tecnológico y de gestión de datos de toda la industria de los hidrocarburos, dijo Del Cielo Ina mientras realizaba un recorrido por las instalaciones del centro.
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7: 7:21 minutos.
6: Desde Barquisimeto informa José Mateus.
11: 80 familias de la comunidad de Santa Isabel se encuentran preocupados ante la situación de una quebrada que está llena de malezas, de escombro y de basura, afectada a estas familias, por lo cual plantearon en la Comisión de Ambiente del Consejo Municipal de Iribarren la supervisión de un grupo técnico que acompañó a la comunidad para chequear esta realidad, que fue pasada al Instituto Municipal del Aseo Urbano para que planifiquen la limpieza de esta quebrada, ya que se han dedicado, previo a las lluvias, a hacer una jornada de limpieza de bucos y quebradas, donde se han recogido más de 270 toneladas de sedimento y se han atendido más de 15 sectores en el municipio de Iribarren. De igual manera, la Comisión de Ambiente planteó a la alcaldía y al alcalde de Iribarren, Yanis Agüero, la situación que enfrentan 18 familias en la comunidad de Los Olivos, que la quebrada que surca este sector estaría socavando los patios de la vivienda. De igual manera, la situación que presentan más de 13 familias en el sector La Concordia ante un colapso de agua servida que mantiene en jaque a estas familias, en su mayoría adultos mayores. Desde Barquisimeto, para el Centro Nacional de Información de Notirrumbo, se les reportó José Mateus.
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7: 7:22 minutos.
6: Los agricultores del municipio Santos Marquina en el estado Mérida aseguraron que sus ganancias son limitadas debido a los elevados costos de producción, refieren los señores afectados.
7: Denunciaron que las semillas, fertilizantes y abonos requeridos para las siembras tienen que ser cancelados en dólares, mientras que la mercancía deben venderla en bolívares, lo cual pues se traduce en una pérdida.
6: Asimismo, solicitan el otorgamiento de créditos a fin de aumentar la producción que surte a diversos estados del país.
7: Los agricultores también denunciaron que las vías de transporte están en malas condiciones, lo cual afecta también el traslado de los productos.
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7: 7:23 minutos.
6: El tipo de cambio publicado por el Banco Central de Venezuela es el promedio ponderado de las operaciones de las mesas de cambio de las instituciones bancarias y para hoy, primero de junio, es el siguiente.
7: El dólar del Banco Central de Venezuela, atención, está en 554 bolívares con 4 céntimos.
6: Y el euro en 645 bolívares con 67 céntimos la unidad.
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6: Las 7:24 minutos.
7: Y ahora desde Radio Fortaleza en Barinas se reporta Ricardo Díaz Gómez.
12: Al considerar que el gremio docente del país se encuentra en emergencia educativa, en Asamblea General en la Casa del Educador de Barinas, anunciaron que el miércoles 10 de junio realizarán un paro nacional de 12 horas. La profesora Xiomara Morillo, presidente del Sindicato Venezolano de Maestros SINVEMA y miembro de la coalición sindical del magisterio, precisó que la medida de protesta se cumplirá de manera estricta en el horario de las 7 de la mañana hasta las 7 de la noche. Convocan en Barinas paro nacional de docentes para este 10 de junio. Desde Radio Fortaleza 88.3 FM, para el Centro Nacional de Información de Notirrumbos, desde el estado Barinas, le reportó Ricardo Díaz Gómez.
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7: 7:24 minutos.
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7: Atención para la paciente Miriam Sánchez. Miriam Sánchez, recluida en el servicio de gastroenterología, cama C, sala 101 en el Hospital Universitario de Caracas. Se necesita con carácter de urgencia albúmina humana al 20%. Los donantes pueden dirigirse a ese centro asistencial, o sea, al Hospital Clínico, o comunicarse con la hermana Elizabeth Sánchez a través del 0414-257-9714. 0414-257-9714.
6: Atención, atención, preste mucha atención. Para un paciente con problemas de movilidad, se requiere urgentemente la ayuda con una silla de ruedas. Se agradece a la persona o institución que pueda donar o prestar una silla de ruedas para una persona con problemas de movilidad. Llamar a la señora Ofelia Bastardo al siguiente número telefónico: 0424-150-8175, 0424-150-8175. Gracias por su ayuda.
7: Bueno, este es el colmo, señores. Los conductores de los jeeps de la alcaldía de Caracas en la ruta estación metro de Caracas, Propatria, barrio Niño Jesús, vía El Junquito, en Catia, están abusando con sus pasajeros, cobran tarifas ilegales. Oye, que están cobrando ya más de 150. Y si no tienen la unidad full, pues ellos no trabajan, no se mueven.
6: Pedimos el servicio a las personas de la tercera edad. Mírelo bien y escuche. Pedimos servicio a las personas de la tercera edad. Prestan en el Seguro Social del Valle.
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7: 7:26 minutos.
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10: 7:36 minutos.
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10: 737.
11: Pasan los meses y no cesa el fuerte olor fétido que emana de una alcantarilla ubicada en la avenida Bermúdez de la capital mirandina, Los Teques, justo en la esquina de una reconocida tienda de productos tecnológicos.
10: Tanto vendedores como peatones se ven perturbados por el mal olor que lleva a los potenciales clientes a desistir de comprar para irse rápidamente.
11: Quienes caminan por la zona tienen la opción de acelerar el paso, taparse la nariz, contener la respiración por unos segundos o cruzar la calle, pero para quienes trabajamos justo al lado del alcantarillado, eso es una tortura.
10: No se justifica que en pleno corazón de la ciudad capital se viva esta problemática, expresó Carlos Hernández, un vendedor de la zona.
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10: 7:38 minutos.
11: Vecinos y proteccionistas hacen un llamamiento de extrema urgencia a las autoridades para rescatar a un perrito. Atención, Misión Nevado, si todavía existe, para rescatar un perro que se encuentra atrapado en una vivienda abandonada en Gatia la Mar.
10: El desgarrador escenario del presunto maltrato animal se registra en la calle 5 de Atlántida, a pocos metros de Banesco en Gatia la Mar, donde el animal está completamente solo y sin los servicios más básicos.
11: El llanto persistente del animalito, que se intensifica durante las noches, encendió las alarmas de la comunidad, que al inspeccionar el sitio confirmaron que la casa está deshabitada. No tiene, escuche, el perrito no tiene luz ni agua y el canino permanece a oscuras y desatendido todo el día.
10: Tan solo este miércoles 27 de mayo, testigos reportaron que el animal pasó más de 3 horas consecutivas ladrando en un claro estado de desesperación.
11: Al acudir a la sede del Ministerio Público ubicada en la misma esquina del sector con los 4 videos como pruebas, la respuesta del Ministerio Público fue que debían esperar para formalizar la denuncia y que un fiscal ordene el procedimiento al órgano competente. Dígame eso.
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11: 7:40 minutos.
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12: Anabela Arminio, cédula de identidad 4078735. En este momento, en el país, no hay programa de trasplante de órganos, ni de donante fallecido, ni de donante vivo en funcionamiento. Eso es un grave problema que debe ser resuelto por las autoridades competentes a quienes le toque, es decir, Ministerio de Salud, Instituto Venezolano de los Seguros Sociales, porque si no hay programa de trasplante, pacientes que lo necesitan como urgencia médica no pueden ser trasplantados, y pacientes que están en diálisis y que pueden ser trasplantados, entonces deben permanecer en diálisis, lo cual va obstruyendo los programas de diálisis que no tienen cómo drenar esos pacientes. Es decir, necesitamos que haya trasplante de donante vivo y trasplante de donante fallecido. El trasplante de donante fallecido está suspendido desde hace 9 años. El trasplante vivo se estaba cumpliendo en un solo centro en Caracas, en la Clínica Popular del Paraíso, que cerró esta actividad en el mes de diciembre y no hay información de cuándo va a ser retomada. De manera que, a quien le competa, esto es un problema de voluntad política, de entender la situación, entender el problema, y debe ser retomada prácticamente con carácter de urgencia.
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10: 7:41 minutos.
11: Un trágico percance de tránsito se cobró la vida de al menos 9 personas en el estado Anzoátegui, confirmó el gobernador de esa entidad, Luis Marcano.
10: El accidente ocurrió aproximadamente a las 6 de la tarde del pasado sábado, cuando se produjo una fuerte colisión entre un autobús de pasajeros y una gandola en el troncal 9. el sector Minifinca del municipio Burusual, vía que conecta a los sectores de Clarines y Boca de Uchire.
11: Las imágenes del suceso dejan ver que la magnitud del impacto fue tal que ambos vehículos sufrieron severos daños en la parte frontal.
10: El autobús se dirigía a Caracas cargado de pasajeros que habían pasado un día de turismo en el Parque Nacional Mochima.
11: De los 9 fallecidos, 4 no habían podido ser identificados y al menos hasta la noche del pasado sábado.
10: Las 5 víctimas fatales ya identificadas respondían a los nombres de Emilio Jiménez, José Luis Sousa, Josibeth Sousa, Luis Andrés Aguilera y Nexibeth Bracamonte.
11: Mientras tanto, en los hospitales de la entidad están internadas un total de 27 personas, de las cuales 2 no han sido identificadas.
10: Bueno, y hay 25 lesionados ya identificados. Algunos de ellos son María Oñales,
11: Andrés Samuel,
10: Alejandra Pérez,
11: Novelis Chacón,
10: María Mondragón,
11: Saraí Parada,
10: Olmarlis Vargas,
11: Florisa González,
10: Amelia Villalobos,
11: Vilmaris Marinde.
10: Bueno, y otras 10 personas más.
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10: 7:43 minutos.
11: Un impactante suceso conmocionó el pasado viernes al sector Las Tunitas en Catia La Mar, estado La Guaira, cuando Jorman José Aguilera Escalona, un joven de 29 años de edad, murió desangrado luego de sufrir un ataque por parte de su propia mascota, un canino de raza pitbull.
10: El trágico suceso se registró en horas de la mañana cuando el ciudadano paseaba al animal, pero repentinamente el perro intentó abalanzarse contra un estudiante que caminaba por la calle.
11: Aguilera actuó con rapidez e intentó contener la furia del can para proteger a la joven, y en medio del forcejeo, el pitbull desconoció a su cuidador, regresó su mirada hacia él y lo mordió directamente en el cuello.
10: La fuerte dentellada perforó la vena yugular de la víctima y le provocó una hemorragia masiva inmediata a la entrada de su residencia.
11: El acontecimiento reavivó el debate sobre la crianza responsable y la seguridad en la tenencia de animales potencialmente peligrosos en áreas urbanas venezolanas.
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11: 7:45 minutos.
10: Detectives del 6CPC investigan la muerte de Gabriel Arturo Navarro Cordero, un hombre de 22 años de edad, ocurrida la madrugada del pasado martes 26 de mayo en la urbanización Beverly Hills, vía el cercado parroquia Santa Rosa del municipio de Ibarren, en Barquisimeto.
11: Según los primeros reportes, el hecho se registró aproximadamente a las 3:30 de la madrugada en el apartamento 04 del piso 2 de un edificio, durante una reunión social.
10: Testigos indicaron que minutos antes del suceso, la víctima, quien se desempeñaba como mecánico, bueno, se encontraba alegre, consciente y completamente vestido, compartiendo con los presentes.
11: Sin embargo, su cadáver fue hallado desnudo en la planta baja del edificio.
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11: 7:45 minutos.
10: Un joven identificado como Roger José Payares murió por inmersión el pasado sábado en una playa de Macuto, en el litoral central.
11: Al momento del suceso se presentaron funcionarios de Protección Civil para rescatar a Payares para posteriormente trasladarlo al hospital materno de Macuto. Sin embargo, llegó al lugar sin vida.
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11: 7:46 minutos.
10: Y luego de una dolorosa espera de 5 meses debido a la rigurosidad de los trámites judiciales y forenses, el Instituto de Medicina Legal entregó a sus familiares el cuerpo de Gabriel Enrique Fernández Bermúdez, el adolescente venezolano de 15 años, quien fue asesinado a finales del año pasado en el departamento de La Guajira.
11: La madre del menor finalmente pudo recibir los restos de su hijo y darle cristiana sepultura en el cementerio del corregimiento de El Ático, ubicado en la jurisdicción del municipio Fonseca.
10: El homicidio ocurrió en diciembre del año pasado en el corregimiento El Mingueo, municipio de Dibula, y generó un profundo impacto en la comunidad por su extrema brutalidad, y siendo decapitado y agredido mientras lo grababan.
11: En su momento, el menor había sido señalado por algunos habitantes de estar presuntamente involucrado en la muerte de una niña de 3 años de edad.
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11: 7:41 minutos.
10: Y ahora, desde Caicara Digital en Bolívar, informa José Anija.
13: En un operativo conjunto ejecutado en el estado Bolívar, efectivos militares adscritos a la Comisión Unificada de la Guardia Nacional Bolivariana, conjuntamente con Corpolet y la Fuerza de Choque, lograron la retención de un importante lote de equipos tecnológicos utilizados para la minería digital de manera ilícita. El despliegue se llevó a cabo específicamente en la parroquia Unare, en Puerto Ordaz, del municipio Caronita, en el estado Bolívar. Esto fue durante la inspección, cuando las comisiones actuantes lograron incautar un total de 107 máquinas de minado de criptomonedas, así como 140 fuentes de poder que alimentaban dichos dispositivos de alto consumo energético. El material tecnológico incautado quedó bajo resguardo de los organismos competentes y el procedimiento fue notificado.

0: candidato de ultraderecho Abelardo de la Esprila del Movimiento Defensores de la Patria y el izquierdista Iván Cepeda del Pacto Histórico disputarán en segunda vuelta la presidencia de Colombia el próximo 21 de junio, tras ser los más votados en la primera ronda celebrada ayer domingo.
1: Con el 89% de las mesas contabilizadas, de la Espriela da la sorpresa al obtener 9.132.317 votos, o sea el 43%, y Cepeda 8.570.667, algo así como el 41%, números que los hacen inalcanzables para el resto de los candidatos.
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1: 7:48 minutos.
0: Un sismo de magnitud 6.0 se registró la tarde de ayer domingo en la zona central de Chile, informó el Centro Sismológico Nacional de la Universidad de esa nación.
1: El movimiento telúrico ocurrió a las 5:34 hora local y tuvo epicentro 23 kilómetros al oeste de la comuna de Quintana entero en la región de Valparaíso.
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1: 7:49 minutos.
0: Las fuerzas norteamericanas atacaron un buque que intentaba romper el bloqueo de Washington a los puertos iraníes cerca del estrecho de Hormuz, según informó el sábado el Comando Central de Estados Unidos.
1: El CENCOM identificó al barco MV Lion Star navegando por aguas internacionales hacia un puerto iraní en el Golfo de Omán y emitió más de 20 advertencias al tiempo que informó al buque de que estaba infringiendo el bloqueo de los Estados Unidos.
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1: 7:49.
0: Autoridades del estado de Sao Paulo, Brasil, informaron el pasado sábado 30 de mayo que están investigando un caso sospechoso de ébola, el cual se ha confirmado en pruebas de laboratorio y se convertiría entonces en el primer caso en América Latina.
1: Y finalmente el Comando Sur del Ejército de Estados Unidos informó que el 29 de mayo se ejecutó un nuevo ataque cinético letal en el Pacífico Oriental, cuyo saldo fue la muerte de 3 narcoterroristas.
0: 7:50 minutos.
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2: Hugo Passarello Luna.
3: Están escuchando Radio Francia Internacional en París del lunes 1 de junio. Alan Vidal me está acompañando en los controles y este es nuestro flash informativo. El derechista Abelardo de la Espriella y el izquierdista Iván Cepeda competirán en una segunda vuelta presidencial en Colombia. Con la mayoría de los votos escrutados, ningún candidato alcanzó el 50% necesario para ganar en primera ronda. Ambos aspirantes avanzan en un escenario muy reñido, con Espriella sumando por el momento un 44% frente al 41% del senador Cepeda. La segunda vuelta se realizaría el próximo domingo 21 de junio. Israel capturó el estratégico castillo de Bofor, una fortaleza de la época de las cruzadas situada en la cima de una montaña en el sur del Líbano. Murió a los 73 años el ex parlamentario nicaragüense Brooklyn Rivera, reconocido líder indígena encarcelado por el gobierno de Daniel Ortega desde 2023. La República Democrática del Congo anunció que el número de casos confirmados de ébola aumentó a 282. Los derechos laborales se deterioran a nivel global, alertó la Confederación Sindical Internacional. Uruguay destaca como el único país latinoamericano con la mejor calificación. Hasta aquí el flash.
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1: 7:51 minutos.
0: Como ya lo esperaban las autoridades, comerciantes y ciudadanos en general, la victoria del Paris Saint-Germain en la Champions League ha generado disturbios en París, Francia, donde decenas de miles de aficionados han celebrado causando destrozos generalizados e intentonas de saqueo.
1: En consecuencia, al menos 130 personas han sido detenidas por participar en supuestos métodos de celebración.
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1: 7:52 minutos.
0: Ronald Acuña Jr. continúa protagonizando uno de los momentos más explosivos de la temporada del béisbol de Grandes Ligas.
1: El jardinero venezolano volvió a demostrar su poder este domingo al desaparecer la pelota en el inicio del compromiso ante los Rojos de Cincinnati, ampliando así su impresionante racha ofensiva con jonrones en 4 juegos consecutivos.
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1: 7:52.
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1: Usuarios en redes sociales no perdonaron la versión de la niña futbolista de cara a la Copa Mundial 2026.
2: Durante una conferencia del gobierno de México, la presidenta Claudia Sheinbaum se dio un espacio para presentar la nueva versión de la niña futbolista realizada por Julieta Venegas de cara al Mundial 2026.
1: Aunque es una canción que enaltece a las niñas mexicanas estrenadas en el 2023 por la banda de rock Los Papitas o Los Patitas de Perro, usuarios en redes sociales lanzaron fuertes críticas por sonar lenta y por meter la agenda feminista.
2: La producción musical busca promover la igualdad de género y la participación de las niñas en el deporte.
1: La niña futbolista narra la historia de una jovencita quien sueña con jugar fútbol. Sin embargo, a lo largo de su camino se enfrenta con comentarios y obstáculos por ser una niña.
2: Uno de los principales señalamientos al tema es el ritmo alejado de la fiebre de fútbol. Su melodía suave y en coro le resulta a los oyentes aburrida y lenta para una Copa del Mundo.
1: Primero, no es el Mundial femenino. Segundo, la canción debería inspirar triunfalismo, victoria, autosuperación, no autocompasión, afirmó un usuario.
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1: 154. La modelo y reina de belleza colombiana Vanessa Pulgarín, tras años de trayectoria en las pasarelas, se alzó con la corona del certamen Miss Grand International All Star, una competencia que reunió a destacadas figuras con experiencia en concursos internacionales.
2: La antioqueña logró imponerse ante un grupo de candidatas de alto nivel, dejando como primera finalista a la representante de Ghana y como segunda finalista a la concursante de Vietnam en una noche que confirmó su favoritismo desde las primeras etapas de la competencia.
1: Vanessa Pulgarino es una desconocida en el mundo de los reinados. Su nombre comenzó a ganar notoriedad internacional cuando presentó a Colombia en Miss International 2017, celebrado en Tokio, Japón, luego de obtener el título de Miss Internacional Colombia.
0: Esta es la agenda informativa hasta el momento. Titulares.
2: Ministra de Transporte ratifica el aumento del pasaje urbano a 140 bolívares a partir de hoy.
1: Asociación de Profesores de la UCB denuncia pago indiscriminado del bono de responsabilidad profesional.
2: Venezuela denuncia intentos de manipulación de Guyana tras supuestos incidentes en la frontera.
1: Guyana denuncia ataque con fuego hostil desde el lado venezolano en el río Cuyuní.
2: Como último mandatario electo, es mi deber impulsar nuevos comicios presidenciales, dice Edmundo González Urrutia.
1: Actualizaron la tasa del dólar oficial vigente para hoy y está en 554 bolívares con 42 céntimos.
2: Olor a cloaca tormenta comerciantes de la avenida Bermúdez en Los Teques.
1: Un perro raza Pittsburgh mató a su amo en La Guaira durante un forcejeo para evitar el ataque a un adolescente.
2: Incendio afectó 9 viviendas en la carretera vieja Caracas-La Guaira.
1: Abelardo de la Espriela ganó la primera vuelta e irá a la segunda con el izquierdista Iván Cepeda en Colombia.
2: Paris Saint-Germain, bicampeón de la Champions League.
1: Bueno, y destruyen la canción del Mundial de Julieta Venegas, sindicada de ser feminista.
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1: Y hasta aquí, amigas y amigos, las informaciones correspondientes a esta primera emisión de Notirrumbos, el periódico impreso en la radio.
2: Operadores de audio y montaje:
1: Antonieta Vega,
2: Luis Alberto Salazar,
1: Tony Barreto,
2: Lourdes Pérez.
1: Narrador.
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0: La mariposa seca. Así, a secas, tituló el diario El Nacional
6: una desoladora fotografía de su primera página, en la cual aparece un sector del embalse que surte de agua a Caracas con el terreno agrietado, desértico. La causa principal de algo tan alarmante podría ser la sequía más pronunciada este año, pero no es la única. Esta situación se agrava, como lo dice el diario, por las invasiones que han proliferado en los alrededores del embalse. Luego influye el incremento poblacional del área metropolitana, proveniente no solo del interior, sino además de otras latitudes que, y como lo dijo cierta vez Arturo Uslar Pietri, se compone en gran parte de la onda expansiva de marginalidad, una presión demográfica sin control que impunemente sustrae el agua de las tuberías y, al dañarlas, provoca fugas. Ante un cuadro semejante, ni el acueducto más eficiente del mundo podría satisfacer la cada vez mayor demanda del preciado líquido. Nuestro insólito universo. 5 minutos recorriendo nuestro mundo sorprendente. En 1991, y según lo declaró el para entonces director del INOS, la crisis del suministro de agua, que ya era un drama perenne en el distrito capital, se agravaría con el paso de los años. Hace 12, el consumo normal era de 400 litros diarios por persona, pero durante la sequía de aquel año 91 se redujo a solo 220, y si la situación hidráulica en la ciudad y sus alrededores era así de crítica en 1991, es de suponer cómo será ahora, tomando en cuenta el ya mencionado e incontrolado crecimiento demográfico, invasiones y talas en áreas verdes, más las ya rutinarias tomas clandestinas. En este punto, vale la pena mencionar lo expuesto por un experto de las Naciones Unidas cuando profetizó que la gran crisis del planeta en el presente siglo no será energética o alimentaria, sino de la escasez de agua. A propósito de la guerra que actualmente ruge en Irak, las tormentas de arena en sus desiertos han demostrado que pueden inutilizar a los armamentos más avanzados tecnológicamente. En esas zonas desérticas, más que el número de tanques, tropas o superioridad aérea, el agua es un factor determinante. Allí cada soldado requiere un mínimo de 24 litros por día. Para 50.000 hombres, ello equivale a disponer de una reserva de 8 millones de litros por semana. Y en los desiertos no hay ríos o lagos. Ya existen países en el Medio Oriente que deben importar agua. Y es que el ser humano, así nade en océanos de petróleo, no podrá subsistir sin el preciado líquido. Se habla mucho de las grandes reservas hidráulicas en el bosque amazónico, pero ya en 1978, dos eminentes ecólogos, doctores Reed Bryson y William Donovan, advirtieron que esa inmensa selva lluviosa, con casi 3 millones de kilómetros cuadrados, ya comenzaba a correr peligro hace 3 décadas de una seria devastación por la incesante tala de sus áreas forestales y progresivo avance del urbanismo e industrialización con la consiguiente depredación de sus fuentes de agua. Algo que, a menos que varíen las actuales tendencias, también está ocurriendo en todas las áreas geográficas del mundo que poseen bosques tropicales. El resultante colapso ecológico por escasez crítica de agua podría tener consecuencias impredecibles, e incluso, ¿por qué no?, un retorno a la barbarie. Nuestro insólito universo. Email insólitouniverso@unionradio.com.be. Libreto y dirección, Rafael Silva. Les narró Porfirio Torres.
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4: Diferencia siempre lo ilusorio de lo positivo. Diferencia siempre lo ilusorio de lo positivo y llena tu vida de energía positiva. Una actitud positiva abre puertas, despeja caminos y te ayuda a llegar donde quieras llegar. Confía en ti y deja a un lado dudas y temores, que el miedo nunca ha servido para compañero. Quien duda de sus fuerzas, le da fuerzas a la duda. Frente en alto, vista al frente, pecho erguido, cola de ave, paso firme y alcanzarás todo lo que te propongas. No te preocupes por los tropiezos o baches del sendero, ellos son propios del camino. Cuando ya hayas pasado, verás que quedan detrás, que no eran tan grandes como parecían, y seguramente te reirás de ellos.
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2: No hago el verso tierra adentro, pues no conozco los llanos, ni otros estados cercanos, ni las bellezas del centro. Yo mis versos los concentro en los lares de Occidente, donde un lago transparente es un cristal que hoy nos muestra una imponente silueta de su majestuoso puente. Bello será el estero, linda también la llanura, pero hay que ver la hermosura del lago maracaibero. Hasta el turista extranjero admirado de él se queda, el mismo Alonso de Ojeda, al contemplar su belleza, vio que la naturaleza nos donó un lago de seda. A mí me da la impresión de que nuestro hermoso lago tiene influencia de un mago porque ejerce su gestión. Don Alonso en su excursión puso estos lares la proa, y al ver la isla de Noa se extasió el descubridor. Tiene embrujo ese español, lagos del Coquibacoa. Hasta el indio motilón que allí en la sierra ha vivido, muchas veces ha salido a recorrer la región. Como un salvaje en acción, se acerca hasta la ribera, y su mirada altanera o su indómita fiereza se alelan con la belleza de poéticas palmeras. En nuestro lago han bogado las grandezas de Urdaneta, del escritor, del poeta o del zuliano afamado, como el temple bien forjado de Mara o Maracaibo, o el jefe de X tribu que ante ninguno cedía, viendo el lago se sentía un niño imberbe y pasivo. Por la barra se han filtrado muchos cientos de veleros, trayendo aquí aventureros buscando siempre el dorado. Y es que aquí es que está guardado, porque lo ha visto hasta el ciego, que hay tierra para el labriego, más un lago de cristal, poético manantial donde fluye lo negro. Este rincón de Occidente, baluarte de la nación, es la más rica región que hay en todo el continente. Ese lago con su puente y su negro mineral, bien se le puede llamar la base para el progreso, porque él da el mayor ingreso en el fisco nacional. Me pueden decir ahorita que esto mío es un capricho. Ya más de uno me ha dicho que soy un regionalista. No importa, soy egoísta. Yo al Zulia lo quiero mucho. Cuando de ese lago escucho el chapoteo del marullo, se me infla el pecho de orgullo al saberme maracucho.

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noveno inning. Bases llenas, dos outs. Se prepara el pitcher para lanzamiento.

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La mariposa seca. Así, a secas, tituló el diario El Nacional una desoladora fotografía de su primera página, en la cual aparece un sector del embalse que surte de agua a Caracas con el terreno agrietado, desértico. La causa principal de algo tan alarmante podría ser la sequía más pronunciada este año, pero no es la única. Esta situación se agrava, como lo dice el diario, por las invasiones que han proliferado en los alrededores del embalse. Luego influye el incremento poblacional del área metropolitana, proveniente no solo del interior, sino además de otras latitudes que, y como lo dijo cierta vez Arturo Uslar Pietri, se compone en gran parte de la onda expansiva de marginalidad. Una presión demográfica sin control que impunemente sustrae el agua de las tuberías y, al dañarlas, provoca fugas. Ante un cuadro semejante, ni el acueducto más eficiente del mundo podría satisfacer la cada vez mayor demanda del preciado líquido. Nuestro insólito universo. 5 minutos recorriendo nuestro mundo sorprendente. En 1991, y según lo declaró el para entonces director del INOS, la crisis del suministro de agua, que ya era un drama perenne en el distrito capital, se agravaría con el paso de los años. Hace 12, el consumo normal era de 400 litros diarios por persona, pero durante la sequía de aquel año 91, se redujo a solo 220. Y si la situación hidráulica en la ciudad y sus alrededores era así de crítica en 1991, es de suponer cómo será ahora, tomando en cuenta el ya mencionado e incontrolado crecimiento demográfico, invasiones y talas en áreas verdes, más las ya rutinarias tomas clandestinas. En este punto, vale la pena mencionar lo expuesto por un experto de las Naciones Unidas, cuando profetizó que la gran crisis del planeta en el presente siglo no será energética o alimentaria, sino de la escasez de agua. A propósito de la guerra que actualmente ruge en Irak, las tormentas de arena en sus desiertos han demostrado que pueden inutilizar a los armamentos más avanzados tecnológicamente. En esas zonas desérticas, más que el número de tanques, tropas o superioridad aérea, el agua es un factor determinante. Allí cada soldado requiere un mínimo de 24 litros por día. Para 50.000 hombres, ello equivale a disponer de una reserva de 8 millones de litros por semana. Y en los desiertos no hay ríos o lagos. Ya existen países en el Medio Oriente que deben importar agua, y es que el ser humano, así nade en océanos de petróleo, no podrá subsistir sin el preciado líquido. Se habla mucho de las grandes reservas hidráulicas en el bosque amazónico, pero ya en 1978, dos eminentes ecólogos, doctores Reed Bryson y William Donovan, advirtieron que esa inmensa selva lluviosa, con casi 3 millones de kilómetros cuadrados, ya comenzaba a correr peligro hace 3 décadas de una seria devastación por la incesante tala de sus áreas forestales y progresivo avance del urbanismo e industrialización con la consiguiente depredación de sus fuentes de agua. Algo que, a menos que varíen las actuales tendencias, también está ocurriendo en todas las áreas geográficas del mundo que poseen bosques tropicales. El resultante colapso ecológico por escasez crítica de agua podría tener consecuencias impredecibles, e incluso, ¿por qué no?, un retorno a la barbarie. Nuestro insólito universo. Email: insólitouniverso@unionradio.com.be.
Libreto y dirección, Rafael Silva. Les narró Porfirio Torres.

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2: Por más tropiezos que tenga un camino, se hace bonito cuando lo transitamos con fe y amor en el corazón, con la firme esperanza que la grandeza de la cumbre es superior a cualquier obstáculo del sendero. No esperemos a que el mundo cambie, que sean otros los que nos impulsen, ni que sean los demás los que busquen la paz del mundo. La paz del mundo comienza en cada uno de nosotros y para ello haga la prueba en su hogar con sus seres más queridos. El hogar es el gimnasio psicológico donde aprendemos a comprender, tolerar y aceptar a los demás tal como son, con sus virtudes y defectos para poder llegar a amarlos como lo dice el mandamiento de Dios.
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6: Audiencia pública. El tremendo juez de la tremenda corte va a resolver un tremendo caso.
7: Buenas noches, secretario.
6: Buenas noches, señor juez. ¿Cómo se siente hoy?
7: Como una roca.
6: ¿Como una qué?
7: Como una roca.
6: Ah, perdón, le entendí como una foca.
7: Póngase un peso de multa para que otra vez entienda mejor.
6: Está bien, ¿qué le vamos a hacer? Pero ¿se siente usted fuerte entonces?
7: Bien que sí, hoy me siento tan fuerte que le acabo de mandar una carta a Rocky Marciano, retándolo para que boxee conmigo.
6: Pero si Rocky Marciano ya no boxea.
7: Por eso le mandé la carta, que si no, no se la mandaba.
6: Bueno, señor juez. Oiga, venga acá, ¿y qué hace usted si el cartero se equivoca y en lugar de entregarle esa carta a Rocky Marciano, se la entrega a Patterson?
7: Le pongo 180 días al cartero, 180 días a Patterson y otros 180 a usted.
6: ¿A mí por qué?
7: Por sugerir la idea nada más, de manera que procure que el cartero no se equivoque. Y a ver qué caso tenemos hoy.
6: Un hurto.
7: ¿De cuánto?
6: De 100 pesos.
7: ¿A quién le robaron esos 100 pesos?
6: A un americano.
7: Pues llame entonces a los complicados en ese americanicidio.
6: Enseguida, señor juez. Luz María Nananina.
8: Aquí como todos los días.
6: José Candelario Tres Patines.
9: ¡A la rea!
6: Mr. Robert Tubey y Gwen Stray.
10: Here. How do you do, mister?
7: Very well, and you?
10: Chévere.
7: ¿Qué dijo usted?
10: Que chévere.
7: En fin, Mr. Robert, ¿qué le ha pasado a usted?
10: Que me ha robado otra vez por el señor Tres Pitones. El señor Tres Pitones haberme robado $100.
7: ¿Quién me cuenta? ¿Con que robando a los turistas también, Tres Patines?
11: No, chico, yo no, chico. No oye que él mismo está diciendo que se lo robó Tres Pitones,
7: sí,
11: chico.
7: Pero es que Tres Pitones es usted.
11: ¿Desde cuándo,
7: chico? Desde siempre.
11: No, es verdad, yo siempre he sido Tres Patines.
7: Ya lo sé, pero lo que pasa es que el americano no habla bien el español y se equivocó en el nombre.
11: ¿Y qué? ¿Y no se habrá equivocado también en lo de los 100 pesos?
7: Eso es lo que vamos a aclarar ahora precisamente. ¿Usted le robó algo al americano?
11: Nada, chico, lo que se dice nada.
7: ¿Seguro?
11: Que vea a mamá manejando una guagua de la ruta 9, si no es verdad, chico.
8: Bueno, pues entonces ya se puede su mamita ir comprando el uniforme de guagüero, porque usted le robó 100 pesos a Mr. Tubey.
11: Bueno, ¿y a usted qué le importa esto, señora?
8: Sí, me importa, porque es un abuso. ¿Usted cree que está bien eso de que Mr. Tubey venga de California, que usted le robe 100 pesos aquí en Cuba?
11: ¿Cómo de California? ¿Tú eres de California, americano?
10: Yes.
11: Entonces somos medio paisanos, chico.
10: ¡Ay! ¿Usted es de California también?
11: No, de California no, pero soy del otro Cali.
10: ¿De qué Cali?
11: Del Calimete.
10: ¿Calimete? Mi no conocer ese pueblo. ¿Eso estar en Illinois?
11: No, eso estar en Matanzas.
7: Ya, ya, Tres Patines, no
11: es
7: me converse.
11: No sabe el mapa de...
7: Bueno, no sabe el mapa, ni usted tampoco. No me converse más con el americano.
11: Pero déjeme darle coba, señor juez, a ver si no me acusa.
7: Ninguna coba, ya la acusación está hecha y el americano no se puede volver atrás.
8: Claro que no. Y si no lo acusa él, lo acuso yo, que es lo mismo.
11: ¿Y a usted quién lo mete aquí, señora? Yo le hice algo a usted.
8: Bueno, hoy no.
11: Ah, bueno.
8: Pero le robó usted 100 pesos al americano y eso es perjudicial para el turismo.
11: ¿Y a usted qué le importa el taurismo, señora?
7: ¿Qué taurismo? Turismo.
8: ¿Pero cómo no me iba a importar si tengo un sobrino que vende maracas, chico?
7: Bueno, nananina, deje eso ya. Vamos a ver, Tres Patines, ¿cómo le robó usted los 100 pesos al americano?
11: Chico, de la manera más fácil que tú te puedes imaginar.
7: Ah, la cosa fue fácil, ¿no?
11: Facilísima. El americano estaba en el... Estaba... ¡Ay! ¡Ay!
7: ¿Eh?
11: Entonces él... ¡Ay! Me da el corazón que yo metí la pata.
7: ¿Qué me cuenta? Ya metió la pata, ¿verdad?
11: Sí, porque aquí en confianza, chico, en confianza de amigos, de hombre a hombre, tú sí, y yo. Sí. ¿Qué tú me preguntaste?
7: Yo le pregunté que cómo le había robado usted los 100 pesos al americano.
11: ¿Y eso es lo que yo te estoy explicando?
7: Eso mismo.
11: Pues mira a ver si no estoy metiendo la pata. Yo no te puedo explicar eso porque yo no me robé absolutamente nada.
7: ¿Y cómo él dice que sí?
11: ¿Quién dice que sí?
7: El americano.
11: ¿Qué americano,
7: chico? Ese que está ahí, Tres Patines.
11: Ah, tú dices el americano.
7: Claro que sí.
11: Ah, yo creí que tú decías el americano.
7: Pero chico, si eso mismo es lo que digo, Tres Patines.
11: ¿Y eso no es lo que digo yo también?
7: Sí.
11: Entonces, ¿qué tú quieres? ¿Ponerte a discutir ahora?
7: Yo no me pongo a discutir, Tres Patines. Lo que yo quiero es que usted me conteste lo que yo le pregunto.
11: ¿Y yo no te estoy contestando lo que tú me preguntas?
7: No, señor. Yo le pregunto que cómo le robó usted los 100 pesos al americano. Entonces usted me dice que si yo digo el americano. Yo le contesto que sí, que digo el americano. Entonces me sale usted con que usted creía que yo decía el americano. Y lo que yo quiero, óigalo bien, es que usted sí me diga cómo le robó esos 100 pesos al americano.
11: ¿Pero a cuál de ellos, chico?
7: ¿Cómo a cuál de ellos?
11: Sí, chico, porque tú metiste ahí una pila de americanos y ahora yo no sé, la rueda de preso, cuál es que yo le robé los 100 pesos, chico.
8: Óigame, distinguido sinvergüenza.
11: ¿Con quién va eso?
8: Con usted mismo.
11: Ah, bueno, no, yo creí que era con el juez, ¿no?
7: 100 pesos de multa por creer eso.
11: ¿Cuánto?
7: 100 pesos.
11: Está bien, ¿qué se le va a hacer? Americano, tú y yo estar en paz.
10: ¿Cómo que estar en paz?
11: Sí, señor, los 100 pesos suyos se los tengo que dar al juez de manera que reclámaselo a él.
7: No, Tres Patines, de eso nada. Los 100 pesos de la multa son aparte.
11: No, chico, mira que entonces este juicio me va a dejar pérdida.
7: ¿Y qué,
11: chico,
7: quiere usted entonces? ¿Venir al juzgado le deje utilidad?
11: Claro, chico, pero tú no vives de eso, chico.
7: Es distinto, Tres Patines. Yo soy el juez y usted es el acusado.
11: ¿Y qué culpa tengo yo de eso, chico? ¿Tú quieres cambiar?
7: ¡Cállese la boca! Hágame el favor, Nananina. ¿Qué iba usted a decir?
8: Pues al sinvergüenza de Tres Patines le iba a decir que no se haga el loco ni nada de eso, porque él sabe muy bien que aquí no hay más americano que ese. Y ese americano fue a él que le robó él los 100 pesos.
7: Muy bien, muy bien.
8: Y a usted le voy a decir que no ande con más averiguaciones y que acabe de mandar a Tres Patines para Divá, para el presidio, para Mazorra, para los fosos municipales, para el vertedero de Cayo Cruz, para cualquier lugar, chico. Para que se esté uno tranquilo y que no moleste más.
7: Ay, ay, se tendrá en cuenta esa petición.
8: Muchas gracias, mi familia.
7: De nada. Vamos a ver si aclaramos cómo fue el robo, Mr. Robert.
10: Dime mi sangre.
7: Por una curiosidad, Nananina. ¿Usted es la que le está dando clase de castellano al americano este?
8: Sí, señor, yo misma.
7: Ya me parecía, mi secretario. Póngale un peso de multa a Nananina.
8: Oye, ¿y eso por qué, chico?
7: Por enseñar a los americanos a decir mi sangre.
8: No, eso no se lo enseñé yo, señor juez. Eso él solito lo aprendió a decir.
7: ¿Seguro que lo aprendió a decir él
8: solo?
7: Palabra
8: que sí.
7: Bórrele el peso entonces, secretario.
8: Gracias, mi sangre.
7: ¡Vuélvaselo a poner, secretario! Dígame, Mr. Robert, ¿cómo le robó Tres Patines esos 100 dólares?
10: Ah, pues él ser un bandido que engañarme a mí.
7: Oray, él engañarlo a usted, pero ¿cómo engañarlo a usted?
10: Pues mi llegar a Cuba hace 2 semanas y mi poner un anuncio pidiendo un secretario que sea una persona ilustrada.
11: Exactamente, por eso yo le fui a pedir el puesto enseguida, chico.
8: Oiga esto, ¿y usted es una persona ilustrada?
11: ¿Cómo no? Desde que no ando con usted me he pulido muchísimo.
8: ¿Pulido de qué? Si yo fui quien le enseñé a leer a usted, que usted no sabía leer. ¿O?
11: Eso no es verdad, yo sabía leer, chico.
8: ¿Usted sabía leer?
11: Sí, señora, yo sabía leer. Lo que pasa es que no lo decía porque a mí nunca me ha gustado dar mi importancia, ¿comprende?
8: No, ¿verdad? Oiga, señor juez, mire lo bien que sabía leer este tipo, que un día recibió una carta del norte en un sobre de lo de correo aéreo. Ya usted sabe cómo son, ¿verdad?
7: Sí, cómo no, ¿y qué?
8: Pues que después que yo le leí toda la carta, me señaló las rayitas azul y roja del sol y me preguntó, ¿qué dice ahí tú?
11: Bueno, pero yo le pregunté eso porque la carta venía del norte y a lo mejor ahí decía algo en inglés que yo no lo entendía, ¿no?
7: ¿Cómo iba a decir ahí algo en inglés, Tres Patines? ¿Usted no estaba viendo que eran unos dibujitos en colores que tenía el sobre nada más?
11: Sí, pero como que en el norte hay muñequitos en colores, cine en colores, televisión en colores, yo dije, pues a lo mejor es que ahora el inglés lo están hablando en colores también, ¿no?
7: ¿Y cómo cree usted que se puede hablar un idioma en colores, Tres Patines?
11: Bueno, chicos, a lo mejor te dan unos toques la garganta de penicilina, que es amarilla, mercurocromo, que es colorado, su de metileno, que es azul, y lo empieza a hablar sin darte cuenta, chico.
8: ¿Qué hubo, señor juez? ¿Usted se convence de que este hombre es un analfabeto?
11: No, eso sí que no. Cuidadito con eso, porque yo sí es verdad que nunca he sido analfabeto.
7: ¿Seguro que no?
11: No, señor. Yo sé leer desde que tenía 37 años, chico.
7: ¡No me diga! Y ahora es usted una persona ilustrada, ¿verdad?
11: Bueno, chico, tú no sabes que estoy escribiendo novela y todo, chico.
7: ¿Ah, sí?
11: Figúrate tú que empieza, fíjate cómo... Oye, esto...
7: A ver, a ver.
11: Era una tarde del mes de agosto.
7: De agosto. De
11: agosto, tú lo sabías, ¿no?
7: No, pero es agosto.
11: Del año 1830. Ante la casa donde vivía la marquesa del Plátano Burro, se detuvo un tremendo automóvil gris del que se apeó el vizconde de la Malanga Amarilla.
7: Momento, Tres Patines. ¿En qué año ocurre su novela?
11: En 1830.
7: ¿Y cómo mete usted un automóvil en una novela que ocurre en 1830? Eso no puede ser.
11: ¿Por qué, chico?
7: Porque en 1830 el automóvil no se había inventado todavía.
11: ¿Seguro que no?
7: Claro que no.
11: Mira, me alegro que me lo hubiera divertido. Mañana mismo borro el automóvil y le meto un tranvía ahí.
7: No, señor. El tranvía en esa época no existía tampoco.
11: ¿Y entonces qué va a llegar el vizconde a casa de la marquesa, chico? ¿En motoneta?
7: No, Tres Patines, tiene que llegar en coche o a caballo. Lo que se usaba en esa época era andar a caballo.
11: ¿El caballo ya se había inventado?
7: El caballo sí.
11: ¿Seguro? ¿Quién inventó el caballo?
7: Nadie, Tres Patines. El caballo no lo inventó nadie.
11: Vamos, ¿se inventó solo entonces?
7: Sí, se inventó solo.
11: ¿Y el automóvil que yo puse ahí no puede haberse inventado solo, chico?
7: No, señor. En fin, Mr. Robert, usted colocó a Tres Patines, ¿no?
10: Yes, me darle a él la plaza de secretario.
7: Secretario.
10: Oh, yes, de secretario. Pero Tres Patines salirme un bandolario.
7: Un bandolero.
10: ¿Decirse bandolero?
7: Yes, decirse bandolero.
10: ¿Y por qué si decirse bandolero, no decirse secretario?
7: Porque decirse secretario.
10: ¿Y por qué si decirse secretario, no decirse bandolario?
7: Porque se te... Mire, cállese usted también. ¿Quiere usted explicarme cómo fue el robo, Nananina?
8: ¿Cómo no, señor juez? Lo que pasó fue que Mr. Tubey tiene un primo en el estado de Texas que le mandó a pedir 100 pesos prestados.
7: Ah, ¿y qué pasó?
8: Pues que el americano le dio los 100 pesos a Tres Patines para que él se los girara a su primo. Sí. Y ya usted sabe el resto, ¿verdad?
7: Sí, sí, cómo no, se lo robó, ¿no es eso?
8: Eso mismo, señor juez.
7: Vaya, hombre. De modo que usted se robó esos 100 pesos, Tres Patines.
11: Sí, pero es que sin mala intención. Palabra de honor que me lo robé honradamente, chico.
7: Pero, ¿por qué se lo robó honradamente?
11: Porque yo creí que ese guano me lo regalaba el americano para mí, chico.
7: ¿Y por qué creyó usted eso?
11: Porque yo le estaba haciendo una casita a mamita, tú sabes. Pero sí. Yo no le podía terminar la casa porque no tenía dinero para hacerle el techo.
7: Y le faltaba el techo nada más.
11: Nada más, chico. Yo no hacía más que pensar en eso, ¿de dónde sacaré el dinero para el techo? ¿De dónde? Y en eso el americano me dio dos cartas para Nueva York y un sobre con 100 pesos.
7: Dos cartas para Nueva York y un sobre con 100 pesos.
11: Sí, entonces yo le dije, ¿las dos cartas son para Nueva York? Y él me dijo, sí, para Nueva York. ¿Y el dinero también es para Nueva York? Y él me contestó, no, el dinero es para Texas.
7: Ah, él le aclaró que el dinero era para Texas, ¿verdad?
11: Sí, como él me dijo que era para Texas. Yo le di la gracia, lo abracé y todo, con los ojos llorosos.
7: Sí.
11: Me gasté los 100 pesos en teja y le hice el tejado a la casita, chico.
7: Momento, Tres Patines. El americano dijo para tejas con mayúscula.
11: ¿Y qué tiene que ver eso?
7: Que las tejas que usted compró eran con minúscula.
11: No me diga, chico, era con minúscula.
7: Claro que sí.
11: Pues para que tú veas, chico, el tejado de la casita no se le nota nada la falta de ortografía.
7: Escriba, chico, ahí, secretario.
6: Venga la sentencia.
7: Esa estafa de 100 pesos aparece tan clarita que no le rompo dos huesos por pena con su mamita. Pero como se ha aprobado el americanicidio, devuelva lo que ha robado y cumpla un mes en presidio.
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2: La religión verdadera. La religión verdadera es el amor puro y el templo ideal es tu corazón. No busques a Dios en iglesias, símbolos o libros. Dios está en el aire, el agua, la luz, en la mirada de un niño, en ese pan que te alimenta y en esa mano que se extiende para darte o recibirte apoyo. Siempre se ha dicho, por sus frutos los conoceréis. Entonces, ten mucho cuidado con las semillas que siembras para que no te sorprenda la cosecha y recuerda, tienes una sola boca para hablar, pero dos manos para hacer. Eso sí, nunca creas que por exhibir las ofrendas o acciones que haces pagas tu pasaje al cielo. Por suerte, no sabría decir si buena o mala, se evalúan las acciones y no las palabras.
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0: Les voy a contar la historia de dos muchachos que en su juventud solían llevar serenata a la misma chica. El tiempo los separó y fue también el tiempo el que se encargó de reunirlos otra vez. 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
2: Toda dificultad trae consigo incomodidad y molestia. Toda dificultad trae consigo incomodidad y molestia, pero también trae experiencia y sabiduría, de allí el refrán, lo que no te mata te fortalece y si el hecho se repite es porque faltó algo que aprender en la lección. Nunca te arrepientas de lo que hagas, pero si lo realizado no te satisfizo corrige y sigue adelante. Arrepiéntete de lo que no hayas hecho, porque esa oportunidad de equivocarte o acertar puede ser que no vuelva. El amor también se siembra y la cosecha da diversos frutos, apoyo, atención, amabilidad, dedicación y muchos frutos más. Cuida las semillas que pones en el corazón de otros para que puedas recoger la cosecha que deseas.
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0: Aló, bebé.
1: ¿Aló? ¿Sí? ¿Quién habla?
0: Bebé, te habla Rosángel.
1: ¡Ey, Oscar! ¡Esta llamada es para vos!
2: ¿Aló? ¿Quién habla ahí?
0: Rosángel.
2: ¿Rosángel? No te escucho bien. ¿Aló?
0: La que estudió con vos en el preescolar.
3: ¡Anda! ¡Aló! ¡$20!
2: ¡Dejamos de llamar!
3: ¡$20!

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2: El optimismo es el imán del bienestar. El optimismo es el imán del bienestar. Vive alegre, sé agradecido, constante en tus propósitos y predica con acciones tus creencias. Cada inhalación es una oportunidad que tienes de alcanzar tus metas, tómala, que de nada serviría una gran idea si no es puesta en práctica. Un sueño sin acción no pasa de ser mera ilusión, y quien vive de ilusiones perece de desencanto. Levántate, actívate a ayudar a mover el mundo que tú puedes. Recuerda que sobre los perezosos nunca se ha escrito nada. La vida es para vivirla, no para pasarla sin penas ni gloria. Es maravilloso llegar al final de una meta, subirse al podio y decir, si pude, si puedo, yo soy un triunfador.
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